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Son las 7 de la noche con 6 minutos. Amigos, ¿cómo están? Buenas noches. Bienvenidos a compartir la programación de Recordando Juntos. El día de hoy, miércoles, mitad de semana, miércoles 15 de julio. Estamos en quincena. Un abrazo musical a nombre de alguien que está contigo en los 96.1, Estéreo Gela Grande de Lambayeque y Radio San Nicolás. ¿Para qué más? Desde Rodríguez de Mendoza. Un saludo aquí en Lambayeque para mi querido camaradita Juan Ugaz Fernández, también está en la sintonía del programa. Para mi querida paisana Gudelia Mata.

0: 7:10.
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1: 7:15.
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0: 7 y 30 minutos.
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0: 7:32.
1: Son las 7:32. Estamos ya ingresando a la segunda media hora del programa Recorrando Juntos por Radio Estéreo Gera Grande desde Mambeque y Radio San Nicolás. ¿Para qué más? Desde Rodríguez de Mendoza. Recordar es volver a vivir, ¿no? De repente algún temita que desean escuchar, gustosamente os lo piden, no hay problema, ¿no? Estamos para complacer todas peticiones musicales. Tenemos toda la música de los años 60, 70, 80. Lo que tú quieras escuchar, gustosamente lo piden, no hay problema. De Leodán, Palito Ortega, Los Ángeles Negros, Los Golpes, Los Terrícolas. No hay problema, estamos para complacerte. Vamos a reiniciar el programa. Aquí está Tormenta desde Argentina con este tema.

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0: 7:54.
1: Ahí estamos recordando con Lucha Villa este bonito tema. Aquí en la promoción de Recordando Juntos, el miércoles 15 de julio. Gracias por la sintonía, un abrazo para mi querido primo Magno William Grande Estafurra. Gracias por estar con nosotros, mi querido primo. Gracias también por la felicitación que nos hace llegar. Ah, así es, mi querido Magno William, hincha del programa Recordando Juntos. Un abrazo para ti y toda la familia allá en Lima. Así es, gracias por compartir entonces lo mejor de la música. Vamos a finalizar otra, la segunda media hora del programa. Aquí está Juan Carlos con este tema.
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0: 7:55.

0: 8 y un minuto.
1: Bueno, ahí estamos recordando en la parte final de la segunda media hora a Chimi Fontana con este tema, Cuando te amo. 8:01, estamos ingresando ya a la media hora final del programa Recordando Juntos, salió hoy miércoles 15 de julio. Así es, un saludo para Jovita Grande Vargas, mi querida hermana desde Chorrillos en Lima, escuchando el programa. Así es, amigos, hasta las 8:30, vamos a programar lo mejor de la música romántica. Música solamente para, como dice la canción, temas para jóvenes enamorados, nada más. ¿Sí o no, mi querido primo Magno William? 8:02, vamos a reiniciar entonces el programa. Aquí está Churi con este tema.

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0: y 24 minutos.
1: 8:24 de la noche, estamos presentando Recordando Juntos en esta media hora final del programa, la mejor música romántica para ti que estás en la sintonía del programa. Un saludo real para mi querida paisana también desde Lima, Leo Meléndez Sánchez, ¿eh? Gracias por compartir la buena música, un abrazo desde Lambayeque, ¿eh? Seguimos entonces con lo mejor de la música, ¿eh? Aquí está Franco de Vita con esos grandes éxitos musicales en el programa.

0: 33 minutos.
1: Ocho de la noche con 33 minutos. Hemos llegado a la parte final del programa Recordando Juntos, el día de miércoles 15 de julio. Gracias por la sintonía, muy reconocido por la preferencia. Nos esperamos ustedes hasta el día de mañana, Dios mediante. Recuerden que pueden seguir con lo mejor de la música romántica a través de Estéreo G Lambayeque, a través del Play Store, en nuestra aplicación de internet, Estéreo G Lambayeque. Yo me despido hasta el día de mañana, a partir de las 6 de la mañana, los Retropicales de Oro, de 7 a 8 Nostalgias. Una feliz noche para todos. Ali dice gracias, permiso, será hasta el día de mañana. Felices sueños.

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0: 8:51.
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0: 9:19.
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0: 9:45.
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0: aplauso fuertísimo para esta chica de Alma ahí, de Nueva Generación. Estamos llegando directamente desde el Mall del Sur a nivel nacional a través de...
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0: 5:19.
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1: 5 y 54 minutos.

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1: Y 57 minutos.
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1: 5 y 58 minutos.

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0: He aquí la esclava del Señor.
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0: 6:04.
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0: 6:06.
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0: 6:08.
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0: 19 minutos.
1: Las 6 de la mañana ya con 19 minutos. ¿Cómo están, amigos? Buenos días. ¿Cómo amanecieron? ¿Eh? Bienvenidos a compartir la programación de los Retropicales de Oro el de hoy jueves 16 de julio. ¿Eh? Vamos a pocos días ya de celebrar nuestro aniversario patrio. Somos Estéreo G La Grande desde La Valleque y Radio San Nicolás para qué más desde Rodríguez de Mendoza. Ali te acompaña como todos los días en esto de 6 a 7 de la mañana presentándote los Retropicales de Oro. Un saludo para Jovita Grande Vargas, ¿eh? Mi querida hermana desde Chorrillos de Lima, ya escuchando el programa. Un excelente jueves para ti. Son las 6 con 20 minutos. Seguimos con la música. Aquí está Ada y la nueva pasión recordando este tema.

0: 6 minutos.
1: Recordando con Gilda este excelente tema, Juiste, ¿eh? 6 de la mañana con 27 minutos. Un saludo allá en Surgo, en Lima, para mi amiga promoción y paisanita Aurorita Chávez, como todos los días, compartiendo la buena música, por suerte, a través de los Retropicales de Oro. Un excelente jueves para ti. Gracias por la sintonía. Vamos a finalizar ya los primeros 30 minutos del programa. Aquí estamos con Grupo Néctar, recordando este tema, Corazoncito.

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0: 6:34.
1: 6:34. Estamos en la segunda media hora de los Retropicales de Oro. El día de hoy, jueves 16 de julio. Un abrazo musical para todos. Un saludo en Lima para mi querido Edgar Zúñiga Black, mi gran amigo oyente. Gracias por la sintonía, mi Edgar. Un excelente jueves para ti. Y también para mi querido Mariano Rodríguez, también nos está escuchando, nos está viendo en vivo y en directo. Gracias por la sintonía. Continuamos con la música. Aquí está Laura León, la popular Tesorito, recordando este tema.

0: 6:42.
1: Ahí estaba Ruth Karina demostrando cómo se baila en la selva, ¿no? Sigue mi ritmo. Bien, saludos para Genito Arce de Torino, en Italia, compartiendo la buena música. De hoy jueves 16 de julio, un abrazo para ti, mi querida Genoa, mi querida vecina, mi querida paisana. Para María Carolina Timaná Cerrato de Oro, también allá en Olmos, la capital del limón, ¿no? Los tiempos, mi querida María Carolina, han estado de viaje, ¿eh? Un abrazo para Luchito también, Luchito Odas. Y desde Lima también a mi querida paisana Felicita Loja Tafur, disfrutando la buena música. Un excelente jueves para ustedes. La música continúa aquí en el programa. Seguimos entonces con la buena música.

0: 6:49.
1: 11 minutos y llegamos a las 7 de la mañana. Ahí estaba Rodolfo Aicardi de Colombia con este tema del ciclón. 11 minutos serán las 7. Un saludo para el doctor JJ Grandes también en Open Hospedaje, escuchando por supuesto la programación de los Retropicales de Oro, ¿eh? Desde muy temprano, hincha los destellos de Enrique Leo Montes, ¿eh? Bien, continúa la música en el programa. Aquí estamos con la Chiclayana.

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0: 58 minutos.
1: Ahí estaba otra chiclayana de oro, Marisela Puicón, igual que Evelyn Campos. Ah, se iniciaron como vocalistas de orquestas, ahora ya tienen su propia orquesta, ¿no? Qué bonito, ¿eh? Igual que Marisol Ramírez. Y por supuesto también otra lambayecana que triunfa ahorita como Corazón Serrano, Silito Fernández, también lambayecana de corazón, ¿eh? Estudió aquí en el colegio Sarabullón.

0: 16 de julio. Aquí recordamos un éxito con Manzanita y su conjunto en este tema Arre Arre Caballito.
1: Dedicado para el trovador de Puerto. Para el trovador de Puerto. ¿Qué será? Bueno, aquí ya está el tremendo éxito de Manzanita y conjunto. Arre Caballito. Recordamos, esto era el sello DINSA.

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0: 7:04.
1: Y amigos, son a las 7:05. Te damos la bienvenida a nuestro programa Nostalgias, el de hoy jueves 16 de julio. Gracias por la sintonía. Un saludo cordial en España para mi querida sobrina Emi Castro Iberico, también escuchando el programa. Un abrazo para ti, un excelente jueves, mi querida Emi. Y aquí en Amayque, para mi querido vecino y amigo, Simón Faustino Custodio Carvajal, también disfrutando la buena música a esta hora de la mañana y, por supuesto, a través de Estéreo Gela Grande. Y a esta hora, tu programa Nostalgias, vamos a iniciarlo ya como buenos peruanos. Estamos en medio de estas fiestas patrias, a pocos días ya de celebrar nuestras fiestas patrias.
0: 7:05.

0: 7:14.
1: 7:14, amigos. Hasta aquí la compañía de Ale, ¿eh? Quedan con nostalgias hasta las 8:00 a.m. Gracias por la sintonía. Un saludo cordial para mi querida amiga Zelandia Marlene Granda Larrea. También está en la sintonía. Un abrazo para ti, mi querida Zelandia. Un excelente jueves, ¿eh? Aquí estamos con los cantares desde Amazonas con este tema, La Chumaychada. Un excelente jueves para ustedes, ¿eh?

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1: 7 y 15 minutos.
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11: 7:33.
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1: 7:44.
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0: Son las 12 del mediodía y 18 minutos.
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11: Son las 12 del mediodía y 33 minutos.
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1: Son las 12 del mediodía y 42 minutos.
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0: 1:22.
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12: 1:33.
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0: El ángel del Señor anunció a María.
1: Y ella concibió por obra del Espíritu Santo.
0: Dios te salve María, llena eres de gracia. El Señor es contigo.

0: He aquí la esclava del Señor.
1: Hágase en mí según tu palabra.
0: Dios te salve María, llena eres de gracia. El Señor es contigo.

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0: Buenas tardes, Ecuador, saludando a los diferentes caseríos en los distritos de Chirimoto, Milpu, Omia, Longar, Cochamal y Huambo. Un saludo para la familia Grandes Castro de Huambo, para Romelito y su Teresa de toda la vida.
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Saludos en Iscochaca, en Ocol, en Molino Pampa. Sintonizan la promoción de Buenas Tardes Ecuador y, por supuesto, por Estéreo G, la grande.

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0: Aquí les cumpleaños el día de hoy, muchas felicidades, ¿eh? Les saluda, buenas tardes Ecuador, con tus melodías lindas e inolvidables, que nos traen recuerdos en esta juventud que escuchaba cuando solamente había onda corta y AM aquí en Rodríguez de Mendoza.
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0: Un saludo en Onchi al presidente del Comité de Fiestas Patronales, a nuestro amigo Antonio, popular Cucarachita, el hombre que hace todo como buen anfitrión a quienes visitan Onchi. También Onchi, saludos a la señora Adilia y toda su familia, el Munchita también ahí ayudando en la cocina a su querida mamá. Buenas tardes, Ecuador les saluda.
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0: 6:31.
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0: Bien.
1: Hola, ¿qué tal, amigo? Buenas tardes, buenas horas. Ya estamos aquí en tu radio preferida con tu programa preferido. Buenas tardes, Ecuador. Vamos a seguir con la buena programación, escogiendo temas que nos retraen al pasado. Cuando tú escuchabas Radio Nailán, o también emisoras ecuatorianas, con esta linda música. Vamos con la música, todo adelante, Allen.

0: 6:45.
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0: Bien, amigos, continuamos la programación sentimental de Buenas Tardes, Ecuador. Saludando a los diferentes caseros anexos de los distritos en esta linda provincia de Mariscal Benavides, de Longar, de Tamichina, por ejemplo, ¿no? Cochamal Alto y Cochamal Antiguo, Huambo, o su diferente caserío, está La Unión, donde están las chicas más bellas de Huambo. También Pando, Guairuro, Alhuaico, donde está mi sobrina Lucy Grande, una sobrina por ahí, emite sus dos hijos. Lirio, el templado Lirio, por donde andará en estos momentos, también para Chalito y su querida esposa, Jesito, que siempre nos atiende de la mil maravillas cuando lo visitamos en las fiestas patronales. Amigos, vamos con la programación. Continuamos en Buenas Tardes, de acuerdo, por Estéreo G y Radio San Nicolás, para el Valle de Guayabamba.
1: Bien, un saludito también aquí en Lambaye para mi querido Carlitos Niño, ¿eh? También dice, salud doctor, buena música que llega a lo más profundo del alma. Un abrazo para ti, mi querido Carlitos Niño, en el pueblo joven San Martín, aquí en Lambayeque.

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0: y 53 minutos.
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Seminú, así es, nos acercamos a las 7, amigos, ya, y lógicamente con broche de oro vamos a cerrar nuestra programación con dos lindos temas de tu preferencia. Gracias, siempre te decimos por tu fiel sintonía a este programa sentimental. Buenas tardes, Ecuador. A nombre de la gerencia Ali Grandes, que te habló JJ Grandes, te decimos muy amable por la sintonía. Mañana nos reencontramos en un fin de semana puro San Juanito, mañana puro San Juanito, ¿sabes? Lo que a ti te gusta, ¿eh? Ahí le vamos a dedicar esos temas a esos bandidos, ¿ah? ¿Eh? Son pedazos de bandidos, por ejemplo, ¿ah? ¿Eh? Penas por un amor, ¿ah? ¿Eh? También que lo interpretan muy bien los acordeonistas de nuestro querido Amazonas. Amigo, gracias. Nuevamente, Dios mediante, mañana con ustedes. Permiso, buenas noches. Dulces sueños y un feliz amanecer. Saludos a mi amor Mirta Cosman, ¿no? ¿Eh?

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0: 6:58.
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